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Saludos y muy buenos días en esta mañana de viernes 17 de julio. Una jornada en la que nos esperan cielos con algunos intervalos nubosos y máximas entre el 39 y 23. También esa sensación de bochorno, calima en el ambiente y aviso amarillo desde la Agencia Estatal de Meteorología por temperaturas extremas. También a lo largo del fin de semana tendremos temperaturas altas, aunque una bajada ligera en cuanto a las máximas, muy ligera porque se va a quedar en torno a los 37, tanto sábado como domingo, o sea que igualmente son temperaturas muy altas. Y las mínimas en torno a los 23. Jornadas en las que, sobre todo para mañana sábado, pues que se podrían dar algunos intervalos nubosos, incluso con la probabilidad de que se forme alguna tormenta. También activado el aviso amarillo por esas tormentas que podrían ir cargadas de tendido eléctrico. El domingo ya también tendremos temperaturas, como decía, altas y algunos intervalos nubosos, aunque con escasa o nula probabilidad de precipitaciones. Y se pensarán, de cara a la próxima semana, si bajan o no las temperaturas, pues aún seguimos con valores muy altos. El lunes igualmente alcanzando los 38 de máxima y 23 de mínima. No vislumbramos todavía un final a esta ola de calor que ya se alarga unos cuantos días y que las temperaturas son más próximas de los 40 que de los 35 grados. Hay que llevarlo de la mejor manera posible y, por supuesto, pues siempre con sentido común. En cuanto a las noticias, pues les contamos una gran noticia, que la banda Villa de Bullas ha conseguido hacerse con el primer premio en ese certamen de bandas de Valencia, allí en esta comunidad donde las bandas de música son tan exitosas, ¿no? Se lo contamos en el informativo. También presentadas las fiestas de la Torre del Reloj para el próximo fin de semana. Y la finalísima, España-Argentina, se podrá ver este domingo en una pantalla gigante en el Jardín Adolfo Suárez. Además, ya les contamos detalles de la muestra de teatro en otoño. Pues estas y otras noticias en unos minutos. Hasta ahora, buenos días.

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2: ¿Qué tal? Buenos días. Es viernes 17 de julio. Siguen las altas temperaturas y los incendios. Ayer dos en Cieza, uno de ellos en el centro de la ciudad, en la que varias personas, entre ellas varios bomberos, tuvieron que ser atendidos. También ardieron dos autobuses en Murcia y en Lorca. En el polígono de Saprelorca, una nave ardió. Ya está controlado un incendio que preocupaba por el material inflamable que contenía. También les contaremos el último descalabro en unas oposiciones, en este caso auxiliar de enfermería, donde solo han aprobado 10 de los 3.300 presentados. Se convocaban 90 plazas, más del 60% ha sacado un 0 o un 1. En el plano cultural, hoy arranca en Cartagena la 31ª edición de la Mar de Músicas, y en el deporte, Carlos Alcaraz está de vuelta, se ha inscrito en el Master 1000 de Cincinnati. Enseguida se la contamos, pero lo primero, la información de servicio público. No bajan las temperaturas, Agencia Estatal de Meteorología, Isabel Escribano, buenos días.
3: Buenos días. Hoy en la región de Murcia volverán a alcanzarse temperaturas significativamente altas. Tenemos aviso naranja de nivel de peligro en el campo de Cartagena y Mazarrón por máximas de 39 grados en el interior de Guadalentín, Águilas y Lorca por máximas de 40 grados y en la Vega del Segura por máximas de 42 grados. Se alcanzarán temperaturas de 36 grados en Cartagena, de 37 en Mazarrón, 39 grados en Caravaca de la Cruz, Lorca y Yecla, 42 en Murcia, 43 grados en Molina de Segura. Los cielos van a estar poco nubosos, con intervalos de nubes medias y altas por la tarde y con nubes de evolución diurna en las sierras del noroeste y del altiplano, sin descartar tormentas ocasionales. En cuanto al viento, soplará flojo variable con brisas. Es una información de AEMET.
2: Hasta las 8 de la mañana, noticias de la región de Murcia, aquí en Radio Nacional de España. En el control de sonido está Tony Conchillo. Comenzamos. Murcia ha sido la única comunidad que se ha abstenido en la votación del reparto de fondos destinados a la atención de menores migrantes no acompañados. Los consejeros de Vox en los gobiernos de Extremadura, Aragón y Castilla y León han plantado al Ministerio de Infancia en la sectorial y el resto de comunidades han votado a favor. La consejera de Política Social murciana ha recordado que la inversión del Ministerio no se ajusta a las cifras que maneja la región, ya que la comunidad supera la capacidad ordinaria establecida en 553 personas. Conchita Ruiz insiste, faltan recursos del Estado para afrontar esta situación.
4: Hemos pedido que se incremente esa financiación, que se considere la particularidad de la región de Murcia por ser triple puerta de entrada, tanto por la vía marítima como a través de los traslados que se realizan al Hospital Naval de Cartagena, y también en ese marco de contingencia migratoria que ha diseñado el Ministerio de Infancia y que está contribuyendo a que trasladen menores desde Canarias, Ceuta y Melilla a la región de Murcia.
2: Nueva limpia en las oposiciones, esta vez en la de los auxiliares de enfermería. Fíjense que de casi 3.300 personas solo han aprobado 10 para cubrir un total de 90 plazas. Es decir, ha suspendido el 99,7% de los que se presentaron. 500 aspirantes tienen un 0,00. Comisiones Obreras pide la paralización cautelar del proceso selectivo. Francisco Saura, coordinador de Administración Autonómica, califica la prueba de inaccesible y recuerda que un 63% de los presentados ha sacado entre un 0 y un punto en el examen.
5: Hemos dicho, y así se lo hemos manifestado en numerosas ocasiones a la Dirección General de Función Pública, que la situación no puede seguir, que tiene que haber un sistema de ponderación de nota para que en el caso de que el examen sea de un nivel excesivo pueda haber una ponderación, bajar la nota de corte para que pueda aprobar el número suficiente de gente y no quede en plazas desiertas. También le hemos transmitido en muchas ocasiones que se tienen que profesionalizar los tribunales como ha hecho el Estado con el Instituto Nacional de Administraciones Públicas.
2: En el sector primario, el presidente de la Federación de Cofradías de Pescadores de la región va a solicitar a la Unión Europea que el próximo año no aplique restricciones y puedan faenar 180 días, ya que el caladero mediterráneo se está recuperando. Bartolomé Navarro.
6: Que desde el 2020 hasta el 2026, en un principio decían que no iban a quitar un 40% de días, muy lejos de la realidad, no han quitado un 44%, pero ahora hay que abrir la mano porque ellos mismos están reconociendo que las ventas y las especies han mejorado bastante. Entonces, ahora ha llegado el momento de llegar a esos 180 días.
2: acuerdo entre sindicatos y gobierno regional para mejorar las condiciones laborales, salariales y sociales de los 350 trabajadores que conforman el Servicio de Prevención Selvícola y Defensa de Patrimonio Natural, entre ellos 250 bomberos forestales. El pacto contempla una subida salarial acumulada del 30% desde 2028 hasta 2032, la ampliación de la plantilla con 29 nuevos bomberos forestales y mejoras también en la conciliación. Pablo Estrán, Comisiones Obreras, Alejandro Díaz, UGT.
7: Una subida de unos 22.000 euros que estábamos cobrando anualmente a unos 31, 32, depende de las diferentes categorías. Eso de salario base. Entonces, bueno, estamos en el buen camino.
8: Significaba que teníamos que estar cualquier día a menos de 30 minutos de la base, a cualquier hora del día. Lo cual dejaba una calidad de vida, no solo para nosotros, que en el fondo nos gusta nuestro trabajo, sino también para nuestras familias, y una dedicación totalmente exclusiva parte de trabajo. La localización se va a eliminar gracias a un modelo de turnicidad. Para realizar ese modelo de turnicidad se van a realizar 29 contrataciones más.
2: Durante este verano se están ejecutando obras de mejora en 38 centros educativos de la región, una modernización de las instalaciones a las que se han destinado más de 24 millones de euros cofinanciados con fondos europeos para mejorar la climatización de los centros. Víctor Marines, el consejero de Educación.
9: Uno de los ejes prioritarios es la mejora del confort térmico y la eficiencia energética de nuestros centros educativos. Por ello, durante estos meses se están ejecutando obras de sustitución de cubiertas, mejora del aislamiento térmico e instalación de placas solares en 12 centros educativos, con una inversión superior a los 6 millones de euros.
2: Medio centenar de personas, la mayoría mujeres, se han concentrado este jueves frente a la Consejería de Salud para reclamar el fin de la prestación del aborto en clínicas privadas y que este derecho sea ofrecido por la sanidad pública. Convocadas por la plataforma de embarazadas expulsadas de la sanidad pública, la protesta ha estado encabezada por una pancarta en la que se podía leer "por una sociedad libre de violencia obstétrica". Tanto Partido Socialista como Podemos han apoyado la concentración. Escuchamos a la portavoz del Grupo Parlamentario Socialista, Carmina Fernández, y a la diputada de Podemos, María Marín.
10: La atención ginecológica, la salud sexual y reproductiva en esta región está absolutamente desatendida y se nos trata como a ciudadanos de segunda. Yo estoy segura que si esta prueba y esta atención tuviera que afectar al total de la población y no solo a las mujeres, los protocolos de atención serían otros muy diferentes.
11: La ley del 2010 de salud sexual y reproductiva, y como muy bien se encargó de remodelar la ley 1 del año 2023, que en sus artículos 18 y 19 dice claramente que las mujeres embarazadas que quieran ejercer su derecho al aborto, bien porque ellas quieran, bien por causas médicas, tienen derecho a hacerlo a través de un equipo multidisciplinar en la sanidad pública.
2: En el PP se han referido en las últimas horas a la sentencia del Tribunal Supremo que abre la puerta a que los propietarios puedan dar de baja los suministros de agua y electricidad en viviendas ocupadas ilegalmente sin incurrir en un delito de coacciones. Dice el senador del PP, José Ramón Díaz de Revenga, que el Supremo confirma lo que viene exigiendo su partido, que no se entiende que el propietario, además de sufrir la ocupación, tenga que pagarle la luz y el agua al usurpador.
12: No se puede considerar un delito de coacciones cortarle el suministro de luz y agua a una persona que está ocupando tu casa. O sea, solo falta, además de que te está ocupando, solo falta que además encima tengas tú que pagarle la luz y el agua. Esto ha sido una sentencia del Supremo que ha dicho que no es un delito de coacciones y con esto le enmienda la plana al gobierno de Pedro Sánchez, que como siempre se ponía del lado de los delincuentes.
2: 7:54 de la mañana, dos incendios han prestado nuestra atención en las últimas horas. Ya se ha logrado controlar el incendio en una nave industrial del polígono Saprelorca sin que se hayan registrado heridos. El fuego, declarado en una fábrica de tubos, obligó a desalojar la planta y movilizó a un amplio dispositivo de emergencias ante el riesgo de propagación y la presencia de materiales inflamables. Y en Cieza, 5 personas han sido atendidas por personal del 061 por un incendio que ha afectado a una galería de arte. 5 varones con síntomas leves de ansiedad o inhalación de humo tuvieron que ser atendidos. No fue necesario su traslado a un centro médico alguno. También en Cieza, el mando de extinción ha declarado controlado el incendio de vegetación declarado en la avenida Máquina Fija junto al Colegio Cristo Crucificado. Como medida preventiva, se desalojó a los residentes de las viviendas más próximas. Hoy, por cierto, estaremos en Cieza acompañando al consejero de Medio Ambiente, Juan María Vázquez, que precisamente va a visitar las instalaciones de defensa forestal a donde llegan dos nuevos los vehículos para la extinción de incendios adquiridos por la comunidad autónoma. Precaución hoy de nuevo con los incendios, con el calor, con máximas, ya lo han escuchado, de 40 grados. Los ciudadanos aprovechan las piscinas públicas para refrescarse.
13: El calor que hace en Murcia, que es terrible. La verdad, y además que está muy bien, ¿eh? Siendo una piscina municipal, está súper bien.
14: Fatal, porque yo lo paso fatal con el calor. Fatal, así que aquí estamos a remojo.
15: Esto es el único alivio que tenemos los que nos quedamos en capital. Los que no vamos a la playa o no vamos al campo. Esto es el único alivio que hay. Y si lo quitan esto, para morir.
2: En los deportes, buenas noticias de Carlos Alcaraz. El Masters 1000 de Cincinnati, que se celebra del 8 al 23 de agosto, ha hecho pública la lista de jugadores que participarán y el actual número 3 del mundo figura en ella. Mario San Miguel, buenos días.
16: Buenos días. Aunque el murciano todavía no ha confirmado su presencia, todo apunta a que su regreso a las pistas se producirá en el segundo Masters 1000 de la gira americana de pista dura. Alcaraz es el vigente campeón del certamen de Cincinnati, por lo que defiende 1000 puntos tras imponerse a Yannick Sinner en la final del año pasado. Será su primera aparición en un torneo desde su lesión en la muñeca ante Otto Birmanen en la primera ronda del Conde de Godó de Barcelona el pasado 14 de abril. En motociclismo, Máximo Quiles subirá a Moto2 con el Aspart Team la próxima temporada. El murciano, apadrinado por los Márquez, que está arrasando en el curso 26 en la categoría de Moto3, seguirá vinculado a la estructura del equipo valenciano, pero en una categoría superior, confirmando que ya una futura estrella. El Ayuntamiento de Murcia instalará una pantalla gigante de 10 metros de ancho para animar a La Roja, finalmente en la avenida Teniente Flomesta. Además, habrá una fanzone que ocupará la avenida desde la Plaza Martínez Tornel hasta la calle Ceballos, donde habrá animación musical, un presentador, asientos portátiles y una zona reservada para personas con movilidad reducida. Y el defensa asturiano del Real Murcia, Jorge Mier, cree que el objetivo está claro, pero hay que afrontarlo día a día.
17: El objetivo es también día a día ir mejorando poco a poco, enfocarnos en la mejora individual y colectiva todos los días. Yo creo que así pues vendrán cosas muy bonitas.
16: El UCAM Club Baloncesto va a arrancar la primera jornada de la competición doméstica el último fin de semana de septiembre, entre los días 26 y 27. Una nueva campaña que va a compaginar por quinta vez consecutiva con la competición europea en la Basket Champions League. Y también en baloncesto, el Ozono Jaide se va a medir al Panathinaikos y al Brot Navisavi en la Eurocopa Femenina.
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2: El ecuato-brasileño Pedro Bonfim inaugura esta tarde la edición número 31 de La Mar de Músicas con un concierto en la Plaza de Armas del antiguo cuartel de instrucción. Por delante, 45 conciertos, 21 de ellos gratuitos y una amplia programación que incluye cine, arte, literatura y gastronomía. Con Ecuador como referente, La Mar de Músicas recorrerá a lo largo de 9 días el festival de 16 países de América, África y Europa a través de sus sonidos. César Mantillas, cónsul de Ecuador en Murcia.
19: Tenemos pintura, arte, cine, música, tenemos también escritoras, es una agenda muy variada. Les invito también a que estén pendientes de la gastronomía, se han sumado algunos lugares, algunos restaurantes para hacer tapas con esa fusión también de comida ecuatoriana, así que Ecuador está más presente que nunca en Cartagena gracias a este festival.
2: Además de Bonfim, Silvia Pérez Cruz y los brasileños Hillsons actuarán a partir de las 11 de la noche en el auditorio Parco Martín.
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2: Y Carlos Rivera llega hoy a Murcia con su Vida a México Tour, una gira que incluye 11 conciertos por España durante este verano, en el que el artista va a hacer un repaso de sus grandes éxitos. La cita es a las 9:30 de la noche en la Plaza de Toros. Forma parte del ciclo Murcia On.
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2: al ritmo de Carlos Rivera. Nos vamos. Recuerden que la información municipal vuelve a Radio 5 Todo Noticias en solo 45 minutos. Ahora siguen con Juan Ramón Lucas y Las Mañanas, hoy desde La Unión. ¡Feliz viernes!

Es viernes 17 de julio y estos son en titulares las noticias que les ampliamos en los siguientes minutos. Les contamos que la banda Villa de Bullas se ha hecho con el primer premio en el certamen de Valencia. También han sido presentadas las fiestas de la Torre del Reloj en honor a Santiago Apóstol. Y recordamos que la finalísima se podrá ver el domingo en una pantalla gigante en el Jardín Adolfo Suárez. Además, también el teatro, que vuelve a ser protagonista en Bullas con la celebración de su edición número 34 de la muestra de teatro en otoño. La banda de música Villa de Bullas ha escrito una nueva página en la historia cultural del municipio al alzarse con el primer premio en la edición número 138 del Certamen Internacional de Bandas de Música Ciudad de Valencia, que se celebró ayer en el Palau de la Música de Valencia. Se trata del concurso bandístico más antiguo y prestigioso del mundo, un escenario de máxima exigencia en el que la formación de Bullas ha logrado imponerse gracias a una brillante actuación. Este importante reconocimiento supone la culminación de meses de intenso trabajo y dedicación por parte de los músicos y de su equipo artístico, que desde el pasado mes de enero han mantenido un exigente calendario de ensayos prácticamente diarios para preparar una cita que ya forma parte de la historia de la banda. La banda de música llegaba a Valencia tras proclamarse vencedora en la edición del certamen regional de bandas de música de la región de Murcia, en su edición pasada. Un éxito que le permitió representar a la comunidad autónoma en el prestigioso certamen valenciano con la ilusión de competir al más alto nivel. Uno de los momentos más destacados de su actuación fue la interpretación de Sayub, que significa Bullas al revés, la obra libre de elección compuesta expresamente para esta ocasión por el reconocido compositor Ferrer Ferran. Inspirada en el municipio de Bullas, la composición rinde homenaje a su identidad musical y cultural mediante la deconstrucción de melodías tan emblemáticas como la canción tradicional del Manuel o el himno de la Virgen del Rosario, convirtiéndose en un emotivo homenaje a las raíces y al patrimonio del municipio. Con este primer premio, la banda de música Villa de Bullas no solo alcanza uno de sus mayores hitos de su trayectoria, sino que también sitúa el nombre de Bullas en lo más alto del panorama bandístico internacional, demostrando el excelente nivel artístico de una formación que continúa cosechando éxitos y llevando con orgullo la cultura y la tradición musical del municipio. Este triunfo supone un motivo de orgullo para todo el municipio y reconoce el esfuerzo, el compromiso y el talento de generaciones de músicos que han convertido a la banda de música Villa de Bullas en uno de los grandes referentes de la música de banda en la región de Murcia. Cambiamos ahora de asunto. Ayer se presentó en la plaza de la Torre del Reloj la programación de las fiestas de la Torre del Reloj en honor a Santiago Apóstol, una celebración que será del 24 al 26 de julio y que va a combinar actividades culturales, gastronómicas, musicales y religiosas en torno a uno de los espacios más emblemáticos del municipio. En el acto de presentación participaron los concejales de Cultura y de Festejos, Antonio José Espín y David Madrid, respectivamente, junto a la presidenta de la Cofradía de Santiago Apóstol, Ascensión Sánchez, quienes destacaron la importancia de mantener vivas estas tradiciones y de poner en valor el patrimonio histórico y cultural. La programación comienza el viernes 24 de julio con visitas guiadas a la Torre del Reloj, que se van a realizar en tres pases a las 20:30, 21 y 21:30 horas, ofreciendo a vecinos y visitantes la oportunidad de conocer de cerca este emblemático monumento. A continuación, el barrio acogerá un concurso de migas, una de las citas más populares de estas fiestas. El sábado 25 de julio, por la noche, a partir de las 23 horas, la música será la protagonista con el concierto gratuito al aire libre del grupo local de rock Tablacho, una actuación que volverá a llenar de ambiente festivo la plaza de la Torre del Reloj. Los actos van a concluir el domingo con una intensa jornada dedicada a Santiago Apóstol desde las 10 de la mañana, que se van a desarrollar los actos religiosos que comenzarán con la procesión de la imagen del santo desde la iglesia parroquial hasta la Torre del Reloj. Allí se va a celebrar la Eucaristía y tras su finalización se ofrecerá una chocolatada para todos los asistentes. La jornada va a finalizar con la procesión de regreso de la imagen de Santiago Apóstol hasta la parroquia. Durante la presentación, los responsables municipales invitaron a la ciudadanía a participar en estas fiestas que representan una oportunidad para disfrutar del patrimonio, la cultura y las tradiciones de Bullas, al tiempo que contribuyen a dinamizar la vida del barrio de la Torre del Reloj. Y la séptima edición de las Noches del Anfiteatro concluye hoy con El Niño Lorca, poniendo el punto final a una edición marcada por la cultura, la música y el encuentro con el público. Recordamos que ayer hubo el concierto de Pau Vegas. Hoy, esta noche, igualmente, apertura de puertas a las 21 horas y comienzo de las actuaciones a las 21:30. La entrada es gratuita hasta completar aforo, por lo que se recomienda acudir con antelación para disfrutar de esta última noche de programación.

Más actividades para los próximos días. Hanban Alkoleyen, la artista multimedia afincada en Bullas y original de Bélgica, estará en las nubes presentando su proyecto Slow Waves, que es un audiovisual de música electrónica inmersiva. Será el jueves 23 de julio a las 21:30 horas con su Silent Sounds en el patio de la librería en las nubes. Es una experiencia que combina paisajes sonoros, frecuencias, proyectos visuales y una atmósfera meditativa. Entradas a la venta en la librería. También el teatro volverá a ser protagonista en Bullas con la celebración de la 34 muestra de teatro en otoño, una de las citas culturales más consolidadas del municipio y que será del 27 de septiembre al 1 de octubre. Organizada por el Ayuntamiento de Bullas a través de su Concejalía de Cultura, la muestra va a reunir 5 días destacadas de compañías y producción que ofrecerá al público pues una programación variada y de calidad, reafirmando el compromiso del municipio con las artes escénicas y el acceso a la cultura. La edición de este año contará con 4 espectáculos que abarcan diferentes géneros y estilos pensados para llegar al público, como la obra Mejor Decirlo, Gamberras, Martirio Alba y Requiem por un campesino español. En las próximas semanas el Ayuntamiento irá dando a conocer la programación completa con toda la información sobre las funciones, horarios, espacios de representación y venta de entradas. El Ayuntamiento de Bullas continúa desarrollando un año más el plan de reparación, mantenimiento y conservación de caminos rurales vecinales con el objetivo de mantener estas vías en las mejores condiciones y prepararlas ante posibles episodios de lluvias. Los trabajos financiados con presupuesto municipal se centran en el acondicionamiento de los caminos para favorecer el drenaje del agua, evitar escorrentías y minimizar los daños que puedan provocar las tormentas. Para ello se está nivelando el terreno y reforzando el firme con zahorra en aquellos puntos que lo requieren, atendiendo también a las solicitudes realizadas por los vecinos a través de instancias municipales. Las labores se realizan con una motoniveladora, un rulo compactador y una cuba de riego, garantizando una correcta compactación del firme y dejando los caminos en óptimas condiciones para el tránsito de vehículos. Nuestro municipio cuenta con cientos de kilómetros de caminos rurales de uso público, utilizados a diario por numerosos vecinos. Por ello, estas actuaciones de conservación y mantenimiento son fundamentales para mejorar la seguridad, la movilidad y la protección de nuestras infraestructuras frente a las inclemencias meteorológicas. Y otro apunte más, la diócesis de Cartagena nombra nuevo párroco para Bullas. El actual José Andrés Alcolea cesa como párroco de Nuestra Señora del Rosario y es nombrado párroco de San Bartolomé de Ulea y de Nuestra Señora de la Asunción de Villanueva del Río Segura. Régulo Ginés Cayuela Lozano es el que ha sido nombrado párroco de Nuestra Señora del Rosario de Bullas. Él ha cesado como párroco de San Cristóbal de Lorca, también de la Purísima de Torre Alvilla, en Lorca y Sagrado Corazón de Jesús de La Hoya e Hinojar, también pedanías en Lorca, y como capellán del Hospital Rafael Méndez de Lorca. Otra noticia es que el Ayuntamiento de Bullas ha aprobado las bases de la convocatoria de ayudas al deporte 2026 dirigidas a asociaciones deportivas y deportistas individuales del municipio con el objetivo de seguir impulsando la práctica deportiva y apoyar el esfuerzo de quienes contribuyen al desarrollo del deporte local. Estas ayudas gestionadas por la Concejalía de Deporte se concederán en régimen de concurrencia competitiva para colaborar en la financiación de los gastos derivados de la actividad deportiva desarrollada durante el periodo establecido en las bases. Las solicitudes podrán presentarse dentro del plazo que se abrirán tras la publicación oficial de la convocatoria, acompañadas de la documentación requerida. Puedes consultar las bases en la sede electrónica del Ayuntamiento de Bullas.

Un apunte de interés comarcal. Ayer fue rescatada y trasladada al hospital una mujer de 77 años que resultó herida al salirse de la carretera del vehículo en el que viajaba y volcar en la autovía RM15 a su paso por Cejín. Esto sucedía por la mañana. Tuvieron que intervenir Guardia Civil, bomberos del Consorcio de la Región de Murcia, ambulancia y sanitarios del 061.

En los siguientes minutos les contamos qué titulares y qué noticias nos trae la prensa regional. En La Verdad dice el titular destacado que la nueva normativa del Ministerio prohibirá viviendas y garajes en zonas inundables. Colegios, centros médicos, deportivos, residencias y grandes superficies quedarán vetados en estos terrenos. Los municipios tendrán 5 años para incluir los mapas de riesgo por inundación en el plan de ordenación y al vender, heredar o registrar una casa en estos espacios deberá ser declarado en la escritura. Y en portada la foto para la devoción por la Virgen del Carmen en San Pedro, en Águilas, también en Mazarrón, que compartieron ayer su fe en los actos en honor a la patrona de los marineros que desfiló en el barco por el Mar Menor. En portada también de La Verdad destaca que la Audiencia de Madrid avala el juicio con jurado popular a Begoña Gómez. También la Justicia Europea valida la amnistía del Gobierno y allana el regreso de Puigdemont. La juez que pide a la UDEF que revise todas las cirugías bajo sospecha en busca de stents caducados. Y solo 10 de los 3.304 aspirantes aprueban a los exámenes para una plaza de auxiliar de enfermería. En la Mar de Música se arranca la 31ª edición de un festival que reúne grandes nombres nacionales y de fuera. La opinión también en portada a la imagen es para esa gran devoción para la Virgen del Carmen. Y como titular principal, las universidades públicas que no cubren todas sus plazas. Las instituciones docentes de la comunidad encabezan la lista de vacantes del país junto a Castilla y León, Canarias y Extremadura. La apuesta creciente por los centros privados, una de las causas. Y se cuenta también en la opinión que solo 10 aprobados entre las más de 3.300 aspirantes en auxiliar de enfermería. Comisiones Obreras exigirá que se paralice la oposición. Y en temas de empresas, 2 candidatos pugnan por la presidencia de la Federación del Metal y en emergencias alarma al incendiarse 2 autobuses en Murcia en apenas unas horas. En Murcia muere un hombre por posible golpe de calor en la estación de autobús y en motociclismo el murciano Máximo Quiles dará el salto a Moto2 en 2027. También en la opinión un especial sobre un viaje cultural y musical desde Cartagena a Ecuador por la Mar de Músicas.

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0: sea, otro 15% sigue culpando a sus padres. Y lo más sorprendente, atención, el 10% restante decide escribir canciones, lanzar
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0: Ayer se presentó en la Plaza de la Torre del Reloj la programación de las fiestas de la Torre del Reloj en honor a Santiago Apóstol, una celebración que tendrá lugar del 24 al 26 de julio y que va a combinar actividades culturales, gastronómicas, musicales y religiosas en torno a uno de los espacios más emblemáticos del municipio. En el acto de presentación participaron los concejales de Cultura y Festejos, Antonio José Espín y David Madrid, respectivamente, junto a la presidenta de la Cofradía de Santiago Apóstol, Ascensión Sánchez, quienes destacaron la importancia de mantener vivas esas tradiciones y de poner en valor el patrimonio histórico y cultural de Bullas. Escuchamos cómo nos cuentan en detalle esa programación que viviremos del 24 de julio al 26 de julio.
1: Buenos días, estamos en la Torre del Reloj. Este año vamos a retomar las fiestas de este barrio, de la Torre del Reloj, en honor a Santiago Apóstol. Estamos junto con la presidenta de la Cofradía de Santiago Apóstol, Ascensión, y también con mi compañero Antonio José, concejal de Cultura. Y vamos a presentar pues las fiestas de este entorno. Empezamos el viernes 24 con visitas a la Torre del Reloj, con tres pases. Por la noche continuaríamos en todo este entorno pues con las migas que prepararían las vecinas y vecinos. Y el sábado 25 tendríamos el concierto de la agrupación Tablacho de nuestro pueblo. Seguidamente el domingo tendríamos la misa en honor a Santiago Apóstol, pero bueno, esa parte religiosa se la dejaríamos a Ascensión para que sea ella la que nos explique un poco más en qué va a consistir toda esta fiesta.
2: Buenos días, pues como se hacía anteriormente en otro año, se hará la procesión acompañando a Santiago Apóstol desde la iglesia parroquial a las 10 de la mañana. A su llegada aquí a esta plaza se celebrará la Eucaristía en su honor y después de la Eucaristía habrá una chocolatada con bizcochos, como se hacía también tradicionalmente, y posteriormente la vuelta en procesión hacia la parroquia de nuevo de Santiago Apóstol. Para la cofradía es un honor poder volver a celebrar esta fiesta en honor a Santiago, y que desde aquí quiero invitar a todos los vecinos y al pueblo de Bulla en general a que vengan a disfrutar de esos días de fiesta, que para nosotros la verdad es un placer poder volver a retomar todos esos actos en honor a Santiago Apóstol, y pido la participación del pueblo para que como en años anteriores pues sea un éxito.
3: Muy buenos días, muchas gracias, Ascen, por estar esta mañana aquí y por participar en la organización de las fiestas de la Torre del Reloj. Es importante que haya colaboración entre las distintas organizaciones e instituciones de nuestro pueblo y, en este caso, como decía mi compañero David, al retomar la fiesta de la Torre del Reloj, es importante que se haga en colaboración con la cofradía, cuyo patrón es Santiago Apóstol, en cuyo honor se celebran siempre las fiestas de este barrio. El año pasado celebramos el 125 aniversario de la creación, de la construcción de esta Torre del Reloj, que tenemos aquí detrás, un emblema de nuestro municipio, que estamos solicitando desde hace años a la comunidad autónoma, que se ha declarado bien de interés cultural. Y en torno a esta plaza, en torno a este emblema de Bullas, como decía, pues queremos volver a celebrar unas fiestas de barrio en el que se puedan dar lugar encuentros entre los vecinos y vecinas de estas calles y también del resto del municipio. Para eso, desde el Ayuntamiento, en colaboración con la Cofradía de Santiago Apóstol, pues hemos organizado este fin de semana con actividades sencillas en las que, sobre todo, pueda primar el buen ambiente que caracteriza a este barrio, que ha caracterizado las fiestas de la Torre del Reloj durante los más de 20 años en las que se han celebrado. Y con la expectativa puesta en eso, en que podamos pasar unos buenos días, en que podamos reencontrarnos con personas que hace tiempo que no vemos y que estas fiestas dan pie para que eso suceda, pues desde el Ayuntamiento invitamos a todos los vecinos y vecinas a participar en todas las actividades que ya ha comentado mi compañero David y que podrán encontrar a partir de ahora en las redes sociales del Ayuntamiento, en la página web y también en todos los carteles de las actividades de verano que hemos colocado en todos los espacios públicos. Con ese deseo y en nombre de la alcaldesa y del equipo de gobierno, pues os invitamos a todos y a todas y nos vemos el fin de semana del 24, 25 y 26 de julio en la Torre del Reloj. Buenos días y muchas gracias.

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Vamos a continuación con el álbum de los famosos, cuando poco a poco va avanzando la mañana y alcanzamos las 12:30 de este mediodía. En primer lugar, les contamos que fallece la verdadera matriarca de las Kardashian. Kris Jenner ha informado que este jueves ha fallecido su madre Mary Jo, quien era considerada la verdadera matriarca de las Kardashian. Dice: nuestros corazones están rotos, pero encontramos consuelo al saber que un amor como el tuyo nunca nos abandona de verdad. Tu amor seguirá vivo en nuestra familia, en nuestras tradiciones, en cada momento que compartamos y en cada persona a la que tocaste con tu cariño. Esto es lo que ha dicho Kris Jenner en su perfil de Instagram. Y Lewis Hamilton ha compartido precisamente una foto familiar junto a una de las Kardashian, Kim, que es su pareja. Indudablemente la noticia del día de es la muerte de Mary Jo, y como muestra de apoyo, Lewis Hamilton ha decidido compartir un retrato en el que aparece junto a su chica y dos de sus hijos. Dice: mantened a los vuestros cerca. Esto es lo que pues ha compartido Lewis Hamilton. Y también ha publicado una foto en bikini junto a Khloe Kardashian. Pues por curioso que parezca, en el día de la muerte de su abuela, Kim Kardashian ha compartido una foto que ya cuenta con 1,5 millones de likes, en la que aparece bikini junto a su hermana Khloe. Un movimiento que algunos internautas han calificado como poco respetuoso, pero lo que la mayoría no sabe es que los posts de las influencers suelen estar programados con días de anticipación, es decir, que la celebridad podría haber programado esta publicación antes de que falleciera la madre de su madre, su abuela. Y aquí en España, Blanca Suárez está de vacaciones y se muestra bastante fuerte en Instagram. No ha desvelado dónde se encuentra de vacaciones, pero por las fotos pues que ha compartido en sus redes sociales podríamos ver que se está refrescando en alguna playa del Mediterráneo, que se lo está pasando muy bien con sus amigos y que ha podido disfrutar de apetitosos almuerzos y cenas. Y la historia de amor entre Andrea Duro y su futuro marido. La actriz ha contado en Instagram cómo se enamoró de su prometido Guillermo hace 9 años rodando Velvet Collection. Me fijé en un chico que trabajaba como auxiliar de cámara. Yo le lanzaba alguna mirada insinuante, nunca reaccionó y nunca me hizo caso. Un mes después de empezar a rodar se marchó y nunca más volví a ver a este chico tan majo. Un chasco, dice, pero la vida es siempre caprichosa, hizo de las suyas. ¿Adivináis quién es el chico de la foto? Pues adivináis con quién me voy a casar. Y esto es lo que comentaba la actriz justo en el día de cumpleaños de su media naranja. Pues sí, parece ser que finalmente el universo los juntó de nuevo y ahora se van a casar. Y la actriz estadounidense Sydney Sweeney arrasa con esta foto en Instagram, una foto en la que se muestra pues con un sujetador deportivo y por supuesto pues esos enormes pechos que la caracterizan, la verdad. Es una foto para promocionar la colección de ropa deportiva de su marca, Shrin. Por supuesto, la imagen pues ha arrasado en Instagram. En menos de 14 horas la intérprete ha logrado acumular más de 1,6 millones de likes. Y nace Candela, la primera hija de los influencers M de Amores y Muna. Dice: rompí aguas el lunes 13 y nuestra pequeña decidió llegar al mundo el jueves 16. Han sido 17 horas de un parto precioso que terminó de una forma que no esperábamos. Una cesárea de urgencia y el ingreso de nuestro bebé en la UCI. Pero al final lo único que de verdad importa es que los tres estamos bien y que Candela evoluciona estupendamente. Pronto saldrá de observación y no podemos estar más felices. Así de estupenda también se ve Thalía a sus 54 años, la verdad que luce cuerpazo frente a, pues, en bikini y frente a una piscina. La mexicana luce espectacular, dice: ¿hay alguna posibilidad de que nos dé la receta de la eterna juventud?, les preguntan algunos seguidores. Y Lamine Yamal, como el resto del equipo de la selección española, ya está en Nueva York y adivinan qué foto ha publicado junto a su novia Inés García. Pues ha aprovechado su tiempo libre para pasear por Nueva York y este jueves la influencer ha compartido una serie de imágenes en las que muestra cómo ambos han recorrido el corazón de la Gran Manzana, además de disfrutar de una experiencia muy neoyorquina comiendo los populares food trucks de la ciudad. Y Luna, la hija de Mónica Hoyos y Carlos Lozano, que se gradúa. Se ha graduado en la universidad, específicamente en la Universidad de Bath, donde estudió Ciencias Políticas y Relaciones Internacionales. Hemos llegado hasta aquí con fe, fuerza y constancia. Nadie dijo que fuese fácil. Aquí estamos y solo puedo dar las gracias, ha comentado la presentadora en Instagram. En esa foto que, por cierto, se ve también con su expareja. Y el emotivo homenaje a Shakira a Lionel Messi. En Instagram dice: lo que está haciendo Leo va mucho más allá de lo extraordinario. Demuestra los valores de un hombre profundamente comprometido y disciplinado, desafiando el tiempo y a todas las adversidades. Está demostrando que una persona no se define por su edad ni por lo que los demás dicen de ella. Y sé que tener una mujer como Antonella a su lado le da fuerza y la inspiración para seguir demostrando todo eso. Es lo que ha dicho Shakira en Instagram.
Y otra reflexión que nos ha hecho en este caso Dani Rovira, el actor, pues se sincera sobre sus operaciones y ha hecho un post que ha publicado pues hace muy poquito en su Instagram, una reflexión en la que dice que hoy se cumple un año de una foto en la que muestra pues una herida, una cicatriz. Dice, una vena dañada y dos operaciones quirúrgicas, una costilla de menos y un muelle de más, y la vida patas arriba. Después llegaron miedos infinitamente mayores cuando la vida, que es muy puta, dice, me arrebató algo más mío que mis propios huesos. Y cuando no veía asideros, aprendí a agarrarme a una brizna de aire ardiendo, me he roto y he recompuesto tantas veces que los miedos se me han hecho pequeñitos y me siento un gigante al lado de ellos. Abraza lo que venga y acepta, suelta, ríndete, señala también en su Instagram y, por supuesto, pues estar cerca de los tuyos. Dice que volvió la reconquista del sentido a todo, la familia, los libros, la música, los paseos perrunos, los amigos, la comedia, la terapia, el cine, el placer de contemplar, el gazpacho en verano y un pucherito en invierno. Y más famosos que se muestran en Instagram y comparten un poquito pues a los conciertos a los que van, o a las playas, o qué es lo que hacen este verano, como Pau Echeverría, que conoce a Juan Luis Guerra en Marbella. Junto a Miguel Torres han ido al concierto de Juan Luis Guerra en Starlight y ambos se lo han pasado pipa. Pero eso no ha sido todo, porque la actriz y el futbolista han tenido la posibilidad de conocer al cantante dominicano y hacerse una foto con él. Por cierto, que Juan Luis Guerra actúa este sábado en Murcia. Y también Ana Igartiburu e India Martínez, que se fotografían juntas. El concierto de Juan Luis Guerra no solamente ha contado con los famosos que decíamos antes, sino también Ana Igartiburu e India Martínez han ido pues a este concierto. También Sandra García San Juan pues no se lo ha querido perder. Y Jennifer López, que está de vacaciones en Sicilia y está viviendo su mejor verano, sin duda, la cantante en Italia, que ha podido recorrer tranquilamente las calles de Taormina y, según se ha podido ver en su Instagram, hasta ha podido salir de compras sin que la gente se diera cuenta de su presencia. Ciertamente un lujo para cualquier celebridad. Más gente que se lo pasa de bien en Italia. También vemos a la actriz Nina Dobrev, que no sabemos exactamente en qué ciudad se encuentra, pero sí que podemos decir que se lo ha pasado muy bien en un yate. Una fotografía muy divertida que ha colgado en su Instagram con un flotador de unicornio. Y Paloma Cuevas no suele colgar demasiadas fotografías en sus redes sociales, pero este jueves ha hecho una excepción y ha compartido una foto suya hecha en la boda de su amiga Patricia Cerezo con un mensaje muy significativo. Todo lo que le da sentido a la vida es el amor. No sé si están de acuerdo, pero habría que amarse más y odiar menos, eso sí. Y ya que hablamos sobre la boda de Patricia Cerezo, quien ha llegado al altar con Kiko Gámez, nos gustaría referirnos a otra invitada, como es Heidi Mitchell, quien posa en esa foto junto a su marido Rafa Márquez, recordando, dice, un día muy especial en el que pudimos compartir la alegría de una pareja que quiero y a la que deseo toda la felicidad. Es lo que ha escrito la mexicana. También Madame de Rosa, que tiene acostumbrados a sus seguidores a mostrar fotos

porque dice, por la que casi nadie apostaba cuando empezamos, vamos ya por la sexta temporada. ¡Qué orgullo! Esto lo comenta en una foto en la que se ve pues tomando el sol en una hamaca y disfrutando del verano. Más famosos. Eugenia Silvia navega por Formentera. Ha revelado este jueves que se encuentra navegando por aguas que bañan las Islas Baleares, lugares que hacen que el verano empiece de verdad. Con este atardecer empiezan mis días favoritos del verano en Formentera. ¿Y a quién no le gustaría esos días de verano, la verdad? También Luis Fonsi, que posa junto al Coliseo Romano. Dice, la fotógrafa es lo máximo. ¿Quién será? Ha comentado su esposa Águeda López. Están de vacaciones visitando Roma. Y el aplaudido posado de Lola Lolita frente al mar. Lola Lolita ha publicado pues una foto en bikini y ha conseguido que más de 160 internautas comenten su foto. Te ves divina, pareces una sirena. Impresionante lo guapa que estás. Son algunos de los mensajes, al menos estos son mensajes positivos que le han dejado sus seguidores en Instagram. Pues estos son algunos de las fotografías que comparten los famosos en Instagram y que así se lo hemos contado aquí. Otros famosos, por ejemplo, Montoya dice un año después que ahora tiene fuerza mental, pero que el año pasado no la tenía. Se convirtió en un meme. Montoya lo recordaremos por ese famoso programa de la Isla de las Tentaciones. Dice, me convertí en un meme, me conocí hasta el Papa y hasta la Whoopi Goldberg estaban hablando de mí. Es lo que dice al periódico El Mundo en una entrevista. Y en televisión, que vuelven los vigilantes de la playa, todo lo que deben saber sobre Stephen Amell, que es el guapo y cachas nuevo protagonista. En temas de familia, pues son el desconocido hijo de Pierce Brosnan, el actor de 007, pues ha pasado, parece ser, de los problemas de adicciones tras sufrir un accidente y la muerte de su hermana, ejercer hoy como psicoterapeuta. Y otra noticia que con la que terminamos y ha tenido bastante repercusión en el mundo viral, en el mundo de las redes sociales, Burger King ha cancelado su colaboración con el Jocas tras su polémica declaración sobre Esther Espósito. Dice, no nos representa esos valores que defendemos. Bueno, pues esto que ha dado mucho debate, mucho que hablar, pero finalmente pues Burger King, esta marca que ha decidido cancelar esa colaboración con este creador de contenido. Pues hasta aquí este espacio que hemos dedicado a los famosos.

Es viernes 17 de julio y estos son en titulares las noticias que les ampliamos en los siguientes minutos. Les contamos que la banda Villa de Bullas se ha hecho con el primer premio en el certamen de Valencia. También han sido presentadas las fiestas de la Torre del Reloj en honor a Santiago Apóstol. Y recordamos que la finalísima se podrá ver el domingo en una pantalla gigante en el Jardín Adolfo Suárez. Además, también el teatro, que vuelve a ser protagonista en Bullas con la celebración de su edición número 34 de la muestra de teatro en otoño. La banda de música Villa de Bullas ha escrito una nueva página en la historia cultural del municipio al alzarse con el primer premio en la edición número 138 del Certamen Internacional de Bandas de Música Ciudad de Valencia, que se celebró ayer en el Palau de la Música de Valencia. Se trata del concurso bandístico más antiguo y prestigioso del mundo, un escenario de máxima exigencia en el que la formación de Bullas ha logrado imponerse gracias a una brillante actuación. Este importante reconocimiento supone la culminación de meses de intenso trabajo y dedicación por parte de los músicos y de su equipo artístico, que desde el pasado mes de enero han mantenido un exigente calendario de ensayos prácticamente diarios para preparar una cita que ya forma parte de la historia de la banda. La banda de música llegaba a Valencia tras proclamarse vencedora en la edición del certamen regional de bandas de música en la región de Murcia, en su edición pasada, un éxito que le permitió representar a la comunidad autónoma en el prestigioso certamen valenciano con la ilusión de competir al más alto nivel. Uno de los momentos más destacados de su actuación fue la interpretación de Sayub, que significa Bullas al revés, la obra libre de elección compuesta expresamente para esta ocasión por el reconocido compositor Ferrer Ferran. Inspirada en el municipio de Bullas, la composición rinde homenaje a su identidad musical y cultural mediante la deconstrucción de melodías tan emblemáticas como la canción tradicional del Manuel o el himno de la Virgen del Rosario, convirtiéndose en un emotivo homenaje a las raíces y al patrimonio del municipio. Con este primer premio, la banda de música Villa de Bullas no solo alcanza uno de sus mayores hitos de su trayectoria, sino que también sitúa el nombre de Bullas en lo más alto del panorama bandístico internacional, demostrando el excelente nivel artístico de una formación que continúa cosechando éxitos y llevando con orgullo la cultura y la tradición musical del municipio. Este triunfo supone un motivo de orgullo para todo el municipio y reconoce el esfuerzo, el compromiso y el talento de generaciones de músicos que han convertido a la banda de música Villa de Bullas en uno de los grandes referentes de la música de banda en la región de Murcia. Cambiamos ahora de asunto. Ayer se presentó en la Plaza de la Torre del Reloj la programación de las fiestas de la Torre del Reloj en honor a Santiago Apóstol, una celebración que será del 24 al 26 de julio y que va a combinar actividades culturales, gastronómicas, musicales y religiosas en torno a uno de los espacios más emblemáticos del municipio. En el acto de presentación participaron los concejales de Cultura y de Festejos, Antonio José Espín y David Madrid, respectivamente, junto a la presidenta de la Cofradía de Santiago Apóstol, Ascensión Sánchez, quienes destacaron la importancia de mantener vivas estas tradiciones y de poner en valor el patrimonio histórico y cultural. La programación comienza el viernes 24 de julio con visitas guiadas a la Torre del Reloj, que se van a realizar en tres pases a las 20:30, 21 y 21:30 horas, ofreciendo a vecinos y visitantes la oportunidad de conocer de cerca este emblemático monumento. A continuación, el barrio acogerá un concurso de migas, una de las citas más populares de estas fiestas. El sábado 25 de julio, por la noche, a partir de las 23 horas, la música será la protagonista con el concierto gratuito al aire libre del grupo local de rock Tablacho, una actuación que volverá a llenar de ambiente festivo la plaza de la Torre del Reloj. Los actos van a concluir el domingo con una intensa jornada dedicada a Santiago Apóstol desde las 10 de la mañana, que se van a desarrollar los actos religiosos que comenzarán con la procesión de la imagen del santo desde la iglesia parroquial hasta la Torre del Reloj. Allí se va a celebrar la Eucaristía y tras su finalización se ofrecerá una chocolatada para todos los asistentes. La jornada va a finalizar con la procesión de regreso de la imagen de Santiago Apóstol hasta la parroquia. Durante la presentación, los responsables municipales invitaron a la ciudadanía a participar en estas fiestas que representan una oportunidad para disfrutar del patrimonio, la cultura y las tradiciones de Bullas, al tiempo que contribuyen a dinamizar la vida del barrio de la Torre del Reloj. Y la séptima edición de las Noches del Anfiteatro concluye hoy con El Niño Lorca, poniendo el punto final a una edición marcada por la cultura, la música y el encuentro con el público. Recordamos que ayer hubo el concierto de Pau Vegas. Hoy, esta noche, igualmente, apertura de puertas a las 21 horas y comienzo de las actuaciones a las 21:30. La entrada es gratuita hasta completar aforo, por lo que se recomienda acudir con antelación para disfrutar de esta última noche de programación.

Más actividades para los próximos días. Hanban Alkoleyen, la artista multimedia afincada en Bullas y original de Bélgica, estará en las nubes presentando su proyecto Slow Waves, que es un audiovisual de música electrónica inmersiva. Será el jueves 23 de julio a las 21:30 horas con su Silent Sounds en el patio de la librería en las nubes. Una experiencia que combina paisajes sonoros, frecuencias, proyectos visuales y una atmósfera meditativa. Entradas a la venta en la librería. También el teatro volverá a ser protagonista en Bullas con la celebración de la 34 muestra de teatro en otoño, una de las citas culturales más consolidadas del municipio y que será del 27 de septiembre al 1 de octubre. Organizada por el Ayuntamiento de Bullas a través de su Concejalía de Cultura, la muestra va a reunir 5 días destacadas de compañías y producción que ofrecerá al público pues una programación variada y de calidad, reafirmando el compromiso del municipio con las artes escénicas y el acceso a la cultura. La edición de este año contará con 4 espectáculos que abarcan diferentes géneros y estilos pensados para llegar al público, como la obra Mejor Decirlo, Gamberras, Martirio Alba y Requiem por un campesino español. En las próximas semanas el Ayuntamiento irá dando a conocer la programación completa con toda la información sobre las funciones, horarios, espacios de representación y venta de entradas. El Ayuntamiento de Bullas continúa desarrollando un año más el plan de reparación, mantenimiento y conservación de caminos rurales vecinales con el objetivo de mantener estas vías en las mejores condiciones y prepararlas ante posibles episodios de lluvias. Los trabajos financiados con presupuesto municipal se centran en el acondicionamiento de los caminos para favorecer el drenaje del agua, evitar escorrentías y minimizar los daños que puedan provocar las tormentas. Para ello se está nivelando el terreno y reforzando el firme con zahorra en aquellos puntos que lo requieren, atendiendo también a las solicitudes realizadas por los vecinos a través de instancias municipales. Las labores se realizan con una motoniveladora, un rulo compactador y una cuba de riego, garantizando una correcta compactación del firme y dejando los caminos en óptimas condiciones para el tránsito de vehículos. Nuestro municipio cuenta con cientos de kilómetros de caminos rurales de uso público, utilizados a diario por numerosos vecinos. Por ello, estas actuaciones de conservación y mantenimiento son fundamentales para mejorar la seguridad, la movilidad y la protección de nuestras infraestructuras frente a las inclemencias meteorológicas. Y otro apunte más, la diócesis de Cartagena nombra nuevo párroco para Bullas. El actual José Andrés Alcolea cesa como párroco de Nuestra Señora del Rosario y es nombrado párroco de San Bartolomé de Ulea y de Nuestra Señora de la Asunción de Villanueva del Río Segura. Régulo Ginés Cayuela Lozano es el que ha sido nombrado párroco de Nuestra Señora del Rosario de Bullas. Él ha cesado como párroco de San Cristóbal de Lorca, también la Purísima de Torre Alvilla, el Lorca y Sagrado Corazón de Jesús de La Hoya e Hinojar, también pedanías en Lorca, y como capellán del Hospital Rafael Méndez de Lorca. Otra noticia es que el Ayuntamiento de Bullas ha aprobado las bases de la convocatoria de ayudas al deporte 2026 dirigidas a asociaciones deportivas y deportistas individuales del municipio con el objetivo de seguir impulsando la práctica deportiva y apoyar el esfuerzo de quienes contribuyen al desarrollo del deporte local. Estas ayudas gestionadas por la Concejalía de Deportes se concederán en régimen de concurrencia competitiva para colaborar en la financiación de los gastos derivados de la actividad deportiva desarrollada durante el periodo establecido en las bases. Las solicitudes podrán presentarse dentro del plazo que se abrirán tras la publicación oficial de la convocatoria, acompañadas de la documentación requerida. Puedes consultar las bases en la sede electrónica del Ayuntamiento de Bullas.

Un apunte de interés comarcal: ayer fue rescatada y trasladada al hospital una mujer de 77 años que resultó herida al salirse de la carretera del vehículo en el que viajaba y volcar en la autovía RM15 a su paso por Cejín. Esto sucedía por la mañana. Tuvieron que intervenir Guardia Civil, bomberos del Consorcio de la Región de Murcia, ambulancia y sanitarios del 061.

Hasta aquí nuestro informativo segunda edición y hasta aquí nuestra programación. Que disfruten del fin de semana. Por supuesto, animar a la selección española que juega el domingo y lo veamos todos y todas a través de esa pantalla gigante que habrá en el Jardín Municipal Adolfo Suárez. Mucha suerte. Disfruten. Sean felices. Adiós.

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Es viernes 17 de julio y estos son en titulares las noticias que les ampliamos en los siguientes minutos. Les contamos que la banda Villa de Bullas se ha hecho con el primer premio en el certamen de Valencia. También han sido presentadas las fiestas de la Torre del Reloj en honor a Santiago Apóstol. Y recordamos que la finalísima se podrá ver el domingo en una pantalla gigante en el Jardín Adolfo Suárez. Además, también el teatro, que vuelve a ser protagonista en Bullas con la celebración de su edición número 34 de la muestra de teatro en otoño. La banda de música Villa de Bullas ha escrito una nueva página en la historia cultural del municipio al alzarse con el primer premio en la edición número 138 del Certamen Internacional de Bandas de Música Ciudad de Valencia, que se celebró ayer en el Palau de la Música de Valencia. Se trata del concurso bandístico más antiguo y prestigioso del mundo, un escenario de máxima exigencia en el que la formación de Bullas ha logrado imponerse gracias a una brillante actuación. Este importante reconocimiento supone la culminación de meses de intenso trabajo y dedicación por parte de los músicos y de su equipo artístico, que desde el pasado mes de enero han mantenido un exigente calendario de ensayos prácticamente diarios para preparar una cita que ya forma parte de la historia de la banda. La banda de música llegaba a Valencia tras proclamarse vencedora en la edición del certamen regional de bandas de música La Región de Murcia, en su edición pasada, un éxito que le permitió representar a la comunidad autónoma en el prestigioso certamen valenciano con la ilusión de competir al más alto nivel. Uno de los momentos más destacados de su actuación fue la interpretación de Sayub, que significa Bullas al revés, la obra libre de elección compuesta expresamente para esta ocasión por el reconocido compositor Ferrer Ferran. Inspirada en el municipio de Bullas, la composición rinde homenaje a su identidad musical y cultural mediante la deconstrucción de melodías tan emblemáticas como la canción tradicional del Manuel o el himno de la Virgen del Rosario, convirtiéndose en un emotivo homenaje a las raíces y al patrimonio del municipio. Con este primer premio, la banda de música Villa de Bullas no solo alcanza uno de sus mayores hitos de su trayectoria, sino que también sitúa el nombre de Bullas en lo más alto del panorama bandístico internacional, demostrando el excelente nivel artístico de una formación que continúa cosechando éxitos y llevando con orgullo la cultura y la tradición musical del municipio. Este triunfo supone un motivo de orgullo para todo el municipio y reconoce el esfuerzo, el compromiso y el talento de generaciones de músicos que han convertido a la banda de música Villa de Bullas en uno de los grandes referentes de la música de banda en la región de Murcia. Cambiamos ahora de asunto. Ayer se presentó en la plaza de la Torre del Reloj la programación de las fiestas de la Torre del Reloj en honor a Santiago Apóstol, una celebración que será del 24 al 26 de julio y que va a combinar actividades culturales, gastronómicas, musicales y religiosas en torno a uno de los espacios más emblemáticos del municipio. En el acto de presentación participaron los concejales de Cultura y de Festejos, Antonio José Espín y David Madrid, respectivamente, junto a la presidenta de la Cofradía de Santiago Apóstol, Ascensión Sánchez, quienes destacaron la importancia de mantener vivas estas tradiciones y de poner en valor el patrimonio histórico y cultural. La programación comienza el viernes 24 de julio con visitas guiadas a la Torre del Reloj, que se van a realizar en tres pases a las 20:30, 21 y 21:30 horas, ofreciendo a vecinos y visitantes la oportunidad de conocer de cerca este emblemático monumento. A continuación, el barrio acogerá un concurso de migas, una de las citas más populares de estas fiestas. El sábado 25 de julio, por la noche, a partir de las 23 horas, la música será la protagonista con el concierto gratuito al aire libre del grupo local de rock Tablacho, una actuación que volverá a llenar de ambiente festivo la plaza de la Torre del Reloj. Los actos van a concluir el domingo con una intensa jornada dedicada a Santiago Apóstol desde las 10 de la mañana, que se van a desarrollar los actos religiosos que comenzarán con la procesión de la imagen del santo desde la iglesia parroquial hasta la Torre del Reloj. Allí se va a celebrar la Eucaristía y tras su finalización se ofrecerá una chocolatada para todos los asistentes. La jornada va a finalizar con la procesión de regreso de la imagen de Santiago Apóstol hasta la parroquia. Durante la presentación, los responsables municipales invitaron a la ciudadanía a participar en estas fiestas que representan una oportunidad para disfrutar del patrimonio, la cultura y las tradiciones de Bullas, al tiempo que contribuyen a dinamizar la vida del barrio de la Torre del Reloj. Y la séptima edición de las Noches del Anfiteatro concluye hoy con El Niño Lorca, poniendo el punto final a una edición marcada por la cultura, la música y el encuentro con el público. Recordamos que ayer hubo el concierto de Pau Vegas. Hoy, esta noche, igualmente, apertura de puertas a las 21 horas y comienzo de las actuaciones a las 21:30. La entrada es gratuita hasta completar aforo, por lo que se recomienda acudir con antelación para disfrutar de esta última noche de programación.

Más actividades para los próximos días. Hanban Alkolayen, la artista multimedia afincada en Bullas y original de Bélgica, estará en las nubes presentando su proyecto Slow Waves, que es un audiovisual de música electrónica inmersiva. Será el jueves 23 de julio a las 21:30 horas con su Silent Sounds en el patio de la librería en las nubes. Una experiencia que combina paisajes sonoros, frecuencias, proyectos visuales y una atmósfera meditativa. Entradas a la venta en la librería. También el teatro volverá a ser protagonista en Bullas con la celebración de la 34 muestra de teatro en otoño, una de las citas culturales más consolidadas del municipio y que será del 27 de septiembre al 1 de octubre. Organizada por el Ayuntamiento de Bullas a través de su Concejalía de Cultura, la muestra va a reunir 5 días destacadas de compañías y producción que ofrecerá al público pues una programación variada y de calidad, reafirmando el compromiso del municipio con las artes escénicas y el acceso a la cultura. La edición de este año contará con 4 espectáculos que abarcan diferentes géneros y estilos pensados para llegar al público, como la obra Mejor Decirlo, Gamberras, Martirio Alba y Requiem por un campesino español. En las próximas semanas el Ayuntamiento irá dando a conocer la programación completa con toda la información sobre las funciones, horarios, espacios de representación y venta de entradas. El Ayuntamiento de Bullas continúa desarrollando un año más el plan de reparación, mantenimiento y conservación de caminos rurales vecinales con el objetivo de mantener estas vías en las mejores condiciones y prepararlas ante posibles episodios de lluvias. Los trabajos financiados con presupuesto municipal se centran en el acondicionamiento de los caminos para favorecer el drenaje del agua, evitar escorrentías y minimizar los daños que puedan provocar las tormentas. Para ello se está nivelando el terreno y reforzando el firme con zahorra en aquellos puntos que lo requieren, atendiendo también a las solicitudes realizadas por los vecinos a través de instancias municipales. Las labores se realizan con una motoniveladora, un rulo compactador y una cuba de riego, garantizando una correcta compactación del firme y dejando los caminos en óptimas condiciones para el tránsito de vehículos. Nuestro municipio cuenta con cientos de kilómetros de caminos rurales de uso público, utilizados a diario por numerosos vecinos. Por ello, estas actuaciones de conservación y mantenimiento son fundamentales para mejorar la seguridad, la movilidad y la protección de nuestras infraestructuras frente a las inclemencias meteorológicas. Y otro apunte más, la diócesis de Cartagena nombra nuevo párroco para Bullas. El actual José Andrés Alcolea cesa como párroco de Nuestra Señora del Rosario y es nombrado párroco de San Bartolomé de Ulea y de Nuestra Señora de la Asunción de Villanueva del Río Segura. Régulo Ginés Cayuela Lozano es el que ha sido nombrado párroco de Nuestra Señora del Rosario de Bullas. Él ha cesado como párroco de San Cristóbal de Lorca, también la Purísima de Torre Alvilla, el Lorca y Sagrado Corazón de Jesús de La Hoya e Hinojar, también pedanías en Lorca, y como capellán del Hospital Rafael Méndez de Lorca. Otra noticia es que el Ayuntamiento de Bullas ha aprobado las bases de la convocatoria de ayudas al deporte 2026 dirigidas a asociaciones deportivas y deportistas individuales del municipio con el objetivo de seguir impulsando la práctica deportiva y apoyar el esfuerzo de quienes contribuyen al desarrollo del deporte local. Estas ayudas gestionadas por la Concejalía de Deportes se concederán en régimen de concurrencia competitiva para colaborar en la financiación de los gastos derivados de la actividad deportiva desarrollada durante el periodo establecido en las bases. Las solicitudes podrán presentarse dentro del plazo que se abrirán tras la publicación oficial de la convocatoria, acompañadas de la documentación requerida. Puedes consultar las bases en la sede electrónica del Ayuntamiento de Bullas.

Un apunte de interés comarcal: ayer fue rescatada y trasladada al hospital una mujer de 77 años que resultó herida al salirse de la carretera del vehículo en el que viajaba y volcar en la autovía RM15 a su paso por Cejín. Esto sucedía por la mañana. Tuvieron que intervenir Guardia Civil, bomberos del Consorcio de la Región de Murcia, ambulancia y sanitarios del 061.

Hasta aquí nuestro informativo segunda edición y hasta aquí nuestra programación. Que disfruten del fin de semana. Por supuesto, animar a la selección española que juega el domingo y lo veamos todos y todas a través de esa pantalla gigante que habrá en el Jardín Municipal Adolfo Suárez. Mucha suerte. Disfruten.

0: Ayer se presentó en la Plaza de la Torre del Reloj la programación de las fiestas de la Torre del Reloj en honor a Santiago Apóstol, una celebración que tendrá lugar del 24 al 26 de julio y que va a combinar actividades culturales, gastronómicas, musicales y religiosas en torno a uno de los espacios más emblemáticos del municipio. En el acto de presentación participaron los concejales de Cultura y Festejos, Antonio José Espín y David Madrid, respectivamente, junto a la presidenta de la Cofradía de Santiago Apóstol, Ascensión Sánchez, quienes destacaron la importancia de mantener vivas esas tradiciones y de poner en valor el patrimonio histórico y cultural de Bullas. Escuchamos cómo nos cuentan en detalle esa programación que viviremos del 24 de julio al 26 de julio.
1: Buenos días, estamos en la Torre del Reloj. Este año vamos a retomar las fiestas de este barrio, de la Torre del Reloj, en honor a Santiago Apóstol. Estamos junto con la presidenta de la Cofradía de Santiago Apóstol, Ascensión, y también con mi compañero Antonio José, concejal de Cultura. Y vamos a presentar pues las fiestas de este entorno. Empezamos el viernes 24 con visitas a la Torre del Reloj, con tres pases. Por la noche continuaríamos en todo este entorno pues con las migas que prepararían las vecinas y vecinos. Y el sábado 25 tendríamos el concierto de la agrupación Tablacho de nuestro pueblo. Seguidamente el domingo tendríamos la misa en honor a Santiago Apóstol, pero bueno, esa parte religiosa se la dejaríamos a Ascensión para que sea ella la que nos explique un poco más de qué va a consistir toda esta fiesta.
2: Buenos días, pues como se hacía anteriormente en otro año, se hará la procesión acompañando a Santiago Apóstol desde la iglesia parroquial a las 10 de la mañana. A su llegada aquí a esta plaza se celebrará la Eucaristía en su honor y después de la Eucaristía habrá una chocolatada con bizcochos, como se hacía también tradicionalmente, y posteriormente la vuelta en procesión hacia la parroquia de nuevo de Santiago Apóstol. Para la cofradía es un honor poder volver a celebrar esta fiesta en honor a Santiago, y que desde aquí quiero invitar a todos los vecinos y al pueblo de Bullas en general a que vengan a disfrutar de esos días de fiesta, que para nosotros la verdad es un placer poder volver a retomar todos esos actos en honor a Santiago Apóstol, y pido la participación del pueblo para que como en años anteriores pues sea un éxito.
3: Muy buenos días, muchas gracias, Zen, por estar esta mañana aquí y por participar en la organización de las fiestas de la Torre del Reloj. Es importante que haya colaboración entre las distintas organizaciones e instituciones de nuestro pueblo, y en este caso, como decía mi compañero David, al retomar la fiesta de la Torre del Reloj, es importante que se haga en colaboración con la cofradía, cuyo patrón es Santiago Apóstol, en cuyo honor se celebran siempre las fiestas de este barrio. El año pasado celebramos el 125 aniversario de la creación, de la construcción de esta Torre del Reloj, que tenemos aquí detrás, un emblema de nuestro municipio, que estamos solicitando desde hace años a la comunidad autónoma, que se ha declarado bien de interés cultural. Y en torno a esta plaza, en torno a este emblema de Bullas, como decía, pues queremos volver a celebrar unas fiestas de barrio en el que se puedan dar lugar encuentros entre los vecinos y vecinas de estas calles y también del resto del municipio. Para eso, desde el Ayuntamiento, en colaboración con la Cofradía de Santiago Apóstol, pues hemos organizado este fin de semana con actividades sencillas en las que, sobre todo, pueda primar el buen ambiente que caracteriza a este barrio, que ha caracterizado las fiestas de la Torre del Reloj durante los más de 20 años en las que se han celebrado. Y con la expectativa puesta en eso, en que podamos pasar unos buenos días, en que podamos reencontrarnos con personas que hace tiempo que no vemos y que estas fiestas dan pie para que eso suceda, pues desde el Ayuntamiento invitamos a todos los vecinos y vecinas a participar en todas las actividades que ya ha comentado mi compañero David y que podrán encontrar a partir de ahora en las redes sociales del Ayuntamiento, en la página web y también en todos los carteles de las actividades de verano que hemos colocado en todos los espacios públicos. Con ese deseo y en nombre de la alcaldesa y del equipo de gobierno, pues os invitamos a todos y a todas y nos vemos el fin de semana del 24, 25 y 26 de julio en la Torre del Reloj. Buenos días y muchas gracias.

0: todavía hasta el Día de Reyes.
1: Esta fiesta multitudinaria se celebra en el circuito de velocidad de Fuente
2: Agua. El caudal del agua aumenta, comienzan a aparecer unas pocas plantas pequeñas.

Por eso que no se puede hacer.

Vamos a continuación con el álbum de los famosos, cuando poco a poco va avanzando la mañana y alcanzamos las 12:30 de este mediodía. En primer lugar, les contamos que fallece la verdadera matriarca de las Kardashian. Kris Jenner ha informado que este jueves ha fallecido su madre Mary Jo, quien era considerada la verdadera matriarca de las Kardashian. Dice: nuestros corazones están rotos, pero encontramos consuelo al saber que un amor como el tuyo nunca nos abandona de verdad. Tu amor seguirá vivo en nuestra familia, en nuestras tradiciones, en cada momento que compartamos y en cada persona a la que tocaste con tu cariño. Esto es lo que ha dicho Kris Jenner en su perfil de Instagram. Y Lewis Hamilton ha compartido precisamente una foto familiar junto a una de las Kardashian, Kim, que es su pareja. Indudablemente la noticia del día de es la muerte de Mary Jo, y como muestra de apoyo, Lewis Hamilton ha decidido compartir un retrato en el que aparece junto a su chica y dos de sus hijos. Dice: mantened a los vuestros cerca. Esto es lo que pues ha compartido Lewis Hamilton. Y también ha publicado una foto en bikini junto a Khloe Kardashian. Pues por curioso que parezca, en el día de la muerte de su abuela, Kim Kardashian ha compartido una foto que ya cuenta con 1,5 millones de likes, en la que aparece bikini junto a su hermana Khloe. Un movimiento que algunos internautas han calificado como poco respetuoso, pero lo que la mayoría no sabe es que los posts de las influencers suelen estar programados con días de anticipación, es decir, que la celebridad podría haber programado esta publicación antes de que falleciera la madre de su madre, su abuela. Y aquí en España, Blanca Suárez está de vacaciones y se muestra bastante fuerte en Instagram. No ha desvelado dónde se encuentra de vacaciones, pero por las fotos pues que ha compartido en sus redes sociales podríamos ver que se está refrescando en alguna playa del Mediterráneo, que se lo está pasando muy bien con sus amigos y que ha podido disfrutar de apetitosos almuerzos y cenas. Y la historia de amor entre Andrea Duro y su futuro marido. La actriz ha contado en Instagram cómo se enamoró de su prometido Guillermo hace 9 años rodando Velvet Collection. Me fijé en un chico que trabajaba como auxiliar de cámara. Yo le lanzaba alguna mirada insinuante, nunca reaccionó y nunca me hizo caso. Y un mes después de empezar a rodar se marchó y nunca más volví a ver a este chico tan majo. Un chasco, dice, pero la vida es siempre caprichosa. Hizo de las suyas. ¿Adivináis quién es el chico de la foto? Pues adivináis con quién me voy a casar, y esto es lo que comentaba la actriz justo en el día de cumpleaños de su media naranja. Pues sí, parece ser que finalmente el universo los juntó de nuevo y ahora se van a casar. Y la actriz estadounidense Sydney Sweeney arrasa con esta foto en Instagram, una foto en la que se muestra pues con un sujetador deportivo y por supuesto pues esos enormes pechos que la caracterizan, la verdad. Es una foto para promocionar la colección de ropa deportiva de su marca, Sweeney. Por supuesto, la imagen pues ha arrasado en Instagram. En menos de 14 horas la intérprete ha logrado acumular más de 1,6 millones de likes. Y nace Candela, la primera hija de los influencers M de Amores y Muna. Dice: rompí aguas el lunes 13 y nuestra pequeña decidió llegar al mundo el jueves 16. Han sido 17 horas de un parto precioso que terminó de una forma que no esperábamos. Una cesárea de urgencia y el ingreso de nuestro bebé en la UCI. Pero al final lo único que de verdad importa es que los tres estamos bien y que Candela evoluciona estupendamente. Pronto saldrá de observación y no podemos estar más felices. Así de estupenda también se ve Thalía a sus 54 años, la verdad que luce cuerpazo frente a, pues en bikini y frente a una piscina. La mexicana luce espectacular, dice: ¿hay alguna posibilidad de que nos dé la receta de la eterna juventud?, les preguntan algunos seguidores. Y Lamine Yamal, como el resto del equipo de la selección española, ya está en Nueva York y adivinan qué foto ha publicado junto a su novia Inés García. Pues ha aprovechado su tiempo libre para pasear por Nueva York y este jueves la influencer ha compartido una serie de imágenes en las que muestra cómo ambos han recorrido el corazón de la Gran Manzana, además de disfrutar de una experiencia muy neoyorquina comiendo los populares food trucks de la ciudad. Y Luna, la hija de Mónica Hoyos y Carlos Lozano, que se gradúa. Se ha graduado en la universidad, específicamente en la Universidad de Bath, donde estudió Ciencias Políticas y Relaciones Internacionales. Hemos llegado hasta aquí con fe, fuerza y constancia. Nadie dijo que fuese fácil. Aquí estamos y solo puedo dar las gracias, ha comentado la presentadora en Instagram. En esa foto que, por cierto, se ve también con su expareja. Y el emotivo homenaje a Shakira a Lionel Messi. En Instagram dice: lo que está haciendo Leo va mucho más allá de lo extraordinario. Demuestra los valores de un hombre profundamente comprometido y disciplinado, desafiando el tiempo y a todas las adversidades. Está demostrando que una persona no se define por su edad ni por lo que los demás dicen de ella. Y sé que tener una mujer como Antonella a su lado le da fuerza y la inspiración para seguir demostrando todo eso. Es lo que ha dicho Shakira en Instagram.
Y otra reflexión que nos ha hecho en este caso Dani Rovira, el actor, pues se sincera sobre sus operaciones y ha hecho un post que ha publicado pues hace muy poquito en su Instagram, una reflexión en la que dice que hoy se cumple un año de una foto en la que muestra pues una herida, una cicatriz. Dice, una vena dañada y dos operaciones quirúrgicas, una costilla de menos y un muelle de más, y la vida patas arriba. Después llegaron miedos infinitamente mayores cuando la vida, que es muy puta, dice, me arrebató algo más mío que mis propios huesos. Y cuando no veía asideros, aprendí a agarrarme a una brizna de aire ardiendo, me he roto y he recompuesto tantas veces que los miedos se me han hecho pequeñitos y me siento un gigante al lado de ellos. Abraza lo que venga y acepta, suelta, ríndete, señala también en su Instagram, y por supuesto pues estar cerca de los tuyos. Dice que volvió la reconquista del sentido a todo, la familia, los libros, la música, los paseos perrunos, los amigos, la comedia, la terapia, el cine, el placer de contemplar, el gazpacho en verano y un pucherito en invierno. Y más famosos que se muestran en Instagram y comparten un poquito pues a los conciertos a los que van, o a las playas, o qué es lo que hacen este verano, como Pau Echeverría, que conoce a Juan Luis Guerra en Marbella. Junto a Miguel Torres han ido al concierto de Juan Luis Guerra en Starlight y ambos se lo han pasado pipa. Pero eso no ha sido todo, porque la actriz y el futbolista han tenido la posibilidad de conocer al cantante dominicano y hacerse una foto con él. Por cierto, que Juan Luis Guerra actúa este sábado en Murcia. Y también Ana Igartiburu e India Martínez, que se fotografían juntas. El concierto de Juan Luis Guerra no solamente ha contado con los famosos que decíamos antes, sino también Ana Igartiburu e India Martínez han ido pues a este concierto. También Sandra García San Juan pues no se lo ha querido perder. Y Jennifer López, que está de vacaciones en Sicilia y está viviendo su mejor verano, sin duda, la cantante en Italia, que ha podido recorrer tranquilamente las calles de Taormina y, según se ha podido ver en su Instagram, hasta ha podido salir de compras sin que la gente se diera cuenta de su presencia. Ciertamente un lujo para cualquier celebridad. Más gente que se lo pasa de bien en Italia. También vemos a la actriz Nina Dobrev, que no sabemos exactamente en qué ciudad se encuentra, pero sí que podemos decir que se lo ha pasado muy bien en un yate. Una fotografía muy divertida que ha colgado en su Instagram con un flotador de unicornio. Y Paloma Cuevas no suele colgar demasiadas fotografías en sus redes sociales, pero este jueves ha hecho una excepción y ha compartido una foto suya hecha en la boda de su amiga Patricia Cerezo con un mensaje muy significativo. Todo lo que le da sentido a la vida es el amor. No sé si están de acuerdo, pero habría que amarse más y odiar menos, eso sí. Y ya que hablamos sobre la boda de Patricia Cerezo, quien ha llegado al altar con Kiko Gámez, nos gustaría referirnos a otra invitada, como es Heidi Mitchell, quien posa en esa foto junto a su marido Rafa Márquez, recordando, dice, un día muy especial en el que pudimos compartir la alegría de una pareja que quiero y a la que deseo toda la felicidad. Es lo que ha escrito la mexicana. También Madame de Rosa, que tiene acostumbrados a sus seguidores a mostrar fotos imposibles, luciendo pues ropa imposible, también lo ha hecho con un triquini y que le ha comentado pues su amiga Dulceida. Dice, tienes el mejor culito, es lo que le ha dicho Dulceida. Y Juan del Val ha realizado una valoración de su último año en Instagram. Dice, ha sido el curso más bonito de mi vida, pero también el más duro. Desde el 15 de octubre, cuando el jurado decidió premiar a Vera como el planeta, todo ha sido extremo. En El Hormiguero hemos vivido otro año intenso con un montón de escopetas apuntando para apretar el gatillo al más mínimo error, mientras que El Desafío ha sido una isla de felicidad. Y en La Roca, porque dice, por la que casi nadie apostaba cuando empezamos, vamos ya por la sexta temporada. ¡Qué orgullo! Esto lo comenta en una foto en la que se ve pues tomando el sol en una hamaca y disfrutando del verano. Más famosos. Eugenia Silvia navega por Formentera. Ha revelado este jueves que se encuentra navegando por aguas que bañan las Islas Baleares, lugares que hacen que el verano empiece de verdad. Con este atardecer empiezan mis días favoritos del verano en Formentera. ¿Y a quién no le gustaría esos días de verano, la verdad? También Luis Fonsi, que posa junto al Coliseo Romano. Dice, la fotógrafa es lo máximo. ¿Quién será? Ha comentado su esposa Águeda López. Están de vacaciones visitando Roma. Y el aplaudido posado de Lola Lolita frente al mar. Lola Lolita ha publicado pues una foto en bikini y ha conseguido que más de 160 internautas comenten su foto. Te ves divina, pareces una sirena. Impresionante lo guapa que estás. Son algunos de los mensajes, al menos estos son mensajes positivos que le han dejado sus seguidores en Instagram.
Pues estos son algunos de las fotografías que comparten los famosos en Instagram y que así se lo hemos contado aquí. Otros famosos, por ejemplo, Montoya dice un año después que ahora tiene fuerza mental, pero que el año pasado no la tenía. Se convirtió en un meme. Montoya lo recordaremos por ese famoso programa de la Isla de las Tentaciones. Dice, me convertí en un meme, me conocí hasta el Papa y hasta la Whoopi Goldberg estaba hablando de mí. Es lo que dice al periódico El Mundo en una entrevista. Y en televisión, que vuelven los vigilantes de la playa, todo lo que deben saber sobre Stephen Amell, que es el guapo y cachas nuevo protagonista. En temas de familia, pues son el desconocido hijo de Pierce Brosnan, el actor de 007, pues ha pasado, parece ser, de los problemas de adicciones tras sufrir un accidente y la muerte de su hermana, ejercer hoy como psicoterapeuta. Y otra noticia que con la que terminamos y ha tenido bastante repercusión en el mundo viral, en el mundo de las redes sociales, Burger King ha cancelado su colaboración con el Jocas tras su polémica declaración sobre Esther Espósito. Dice, no nos representa esos valores que defendemos. Bueno, pues esto que ha dado mucho debate, mucho que hablar, pero finalmente pues Burger King, esta marca que ha decidido cancelar esa colaboración con este creador de contenido. Pues hasta aquí este espacio que hemos dedicado a los famosos.

y caballeros, el capitán ha encendido la señal de abrocharse el cinturón de seguridad, indicando nuestro descenso a la ciudad de Santo Domingo. Por favor, en preparación para el aterrizaje.

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